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0: Era sexagenal. Cuando digáis, chicos, ¿eh?
1: Vale.
0: Sí, Pablo, ¿lo tienes?
1: Lo abro un poquito, ¿no? ¿O quieres más cerrado? Lo abro un poquito.